0: clima, tantas cosas que pueden pasar, ¿no? Pero aquí están nuestros compañeros Jorge López, aquí están, el mismo, el auténtico, el original, muchas personas lo conocen, muchas personas lo han visto con el pasar de los días acá, que hemos dado nuestras funciones. Hoy día, viernes 18 de septiembre, son las 12 y 57 del mediodía, es un video actual, y como lo pueden ver, a mi compañero, aquí está sano y salvo, con un pequeño dolor y malestar en su brazo izquierdo, pero aquí está, haga la invitación, saluda al público.
1: Hola público, le da a Jorge López, más conocido artísticamente como Alegría. Ayer tuve una caída de las alturas, pero no fue para mucho. Ya ahorita estoy bien, me siento muy bien, no pasó nada, no hubo rupturas.
0: Gracias a Dios, siempre con la bendición de Dios. Así que esperamos que se difunda también este video de la misma manera como difundieron la caída. Asimismo, que difundan este video para que el público sepa de que nuestro compañero está fuera de peligro, y aquí lo tenemos con nosotros en las instalaciones del circo, hoy viernes 18 de septiembre del 2026. Así que los esperamos, los invitamos, la función tiene que continuar viernes, sábado y domingo con los artistas Aarón y Juanito, últimos días del circo, y gracias a Dios aquí está nuestro compañero.
2: Ok, bien, gracias, ¿no? Ahí estaba el video, entonces está fuera de peligro el trapecista que cayó el día de ayer, ¿no? Mientras estaba presentándose ante el público, esto se ha hecho viral, incluso ya medios a nivel nacional le han dado a conocer la información, ¿no? Pero lo bueno es que está fuera de peligro, ¿no?
3: Así es, amigos oyentes, entonces vamos a avanzar. Hay más información, como ya usted lo había anunciado, abogado, ya está en la sala principal de la 91.7, el ingeniero Andrés Dredd, candidato a la prefectura de Santa Elena. Así que vamos a la pausa y enseguida regresamos.
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2: 19 horas, 8 minutos.

0: Bien, seguimos, gracias por la espera. Ya las 19:09, vamos a continuar. Amigos, amigas, oyentes, tal como ya habíamos anunciado, ¿no?, en el bloque anterior, nos acompaña acá en nuestros estudios el ingeniero Andrés Druet Candel, así es el otro apellido, ¿no? El ingeniero Andrés Druet Candel, él es candidato a la prefectura, candidato a prefecto, ¿no?, de la provincia de Santa Elena por el movimiento ADN, Acción Democrática Nacional, ¿no? El significado, lista 7, ya que la ciudadanía, pues no, obviamente ya conoce, identifica, movimiento de gobierno, ¿no?, que representa al gobierno nacional, que representa al presidente de la República. 19:10, ¿no? Entonces, estamos por acá, listo. Usted me indica, mi estimado Stalin, sí, ok, ya estamos entonces ahí con él en pantalla, le damos la bienvenida, ¿no? Ingeniero, buenas noches, bienvenido a los estudios de la 91.7 y a La Verdad sin Mordaza. Buenas noches.
1: Gracias, gracias, Dalton. Gracias, Vanessa, por esta oportunidad de tener un diálogo con ustedes en la radio Antena Península y en este programa que es muy visto y escuchado. También a veces suelo ver el programa allá en la noche, ¿no?
0: Chévere, gracias, gracias, mi estimado ingeniero. La pregunta inicial, ¿no? ¿Cómo así el ingeniero Andrés Druet incursionando en política, en la política, en calidad de candidato, ¿no? Porque el ingeniero Druet tiene una carrera, una trayectoria, una profesión, conocido acá en la provincia de Santa Elena por su profesión y por su trabajo también, ¿no? En la academia, sobre todo también allí en la Universidad Estatal Península de Santa Elena como docente, como catedrático, también como ingeniero agrónomo, ¿no? Pero como actor político, a mí me extraña, me sorprende, ¿no? O sea, por eso decía primero a lo que saludamos, ¿cómo así incursionando en política, mi estimado ingeniero?
1: Bueno, sí, efectivamente, esta es una oportunidad que se me presentó porque durante estos últimos años he estado dirigiendo el Ministerio de Agricultura, Ganadería y Pesca aquí en la provincia de Santa Elena y se me dieron algunas oportunidades para poder demostrar mis conocimientos y poder aplicar todo lo que en mi trayectoria profesional he venido realizando en algunas instituciones donde yo he participado, como es el Banco Nacional de Fomento. Creo que en alguna oportunidad cuando laboraba ahí, Dalton, creo que nos conocimos por primera vez.
0: Así es.
1: Y también de conocer mucho o tener una visión amplia de lo que es la agricultura y la ganadería en la provincia. A partir de aquello también tuve una, no me he graduado de la universidad, pero tuve una oportunidad de trabajar en CDG, que era la comisión encargada del estudio y desarrollo de la cuenca del río Guayas, y obviamente conozco bien el plan hidráulico.
0: Ya.
1: Entonces, en el año 97 viví el fenómeno del Niño, que estuvo presente cuando se recordará usted que la Camarona se activó y pues se dificultaba el paso para la península, y bueno, viví todo eso. Entonces, toda esos antecedentes o esa historia me logró a mí ver que el recurso hídrico al llegar a la provincia de Santa Elena fue el inicio del progreso en el sector agrícola. Nos cambió significativamente a los ciudadanos el tener una planta de tratamiento de agua potable en Atahualpa, las redes de agua potable, el alcantarillado, todo lo que vino enganchado con este proyecto para los habitantes. Y bueno, el agua trae progreso. Entonces, al tener esta visión, yo dije, pues bueno, voy a ponerle todos mis conocimientos al ministerio. Y bueno, siempre he sido muy empático con las comunas, tengo amigos en todo el sector agropecuario, porque también desde la academia, con los proyectos de investigación y los proyectos de vinculación, también asentaba ahí, a lo que trabaja en el Banco Fomento con los créditos agrícolas. Es decir, para mí el campo no ha sido... En este sentido, al ver ese trabajo que realicé en el Ministerio de Agricultura, Ganadería y Pesca, se me propone para que forme parte de una terna para ser visto, porque ya Acción Democrática Nacional había puesto los ojos en mi persona, que podría haber hecho un trabajo, puedo hacer un trabajo interesante en esta dependencia o esta institución. Entonces, al final de algunos debates me propusieron, pues yo realmente, a pesar de no haber estado estelarmente en otros eventos políticos, decidí que puedo hacer un trabajo en claro. esta institución, que está muy relacionada dentro de sus competencias al fomento productivo y que va enlazada a otras áreas que también a buena hora las conozco.
0: Claro, son áreas, son campos que usted conoce, maneja, domina por su profesión y por el trabajo que ha venido realizando. Es decir, nuevo en política, pero no nuevo en la función pública, no es nuevo en la en el servicio social y el servicio a las diferentes comunidades.
1: Así es. Aparte de eso, también quería mencionarte, Dalton, que yo desde mis inicios de vida, mi entorno familiar, tanto del apellido Duret como del apellido Candel, siempre estuvo vinculado a la política.
0: Claro, son dos apellidos tradicionales del cantón Santa Elena y de la península de Santa Elena.
1: Exactamente. Mi abuelo, Enrique Duret Franco, fue presidente del Consejo de Santa Elena. Mi tío José Duret Sánchez, presidente del Consejo de Santa Elena. Mis otros tíos concejales. De la parte de los Candel, pues Jimmy Candel Soto, pues que es mi tío, que también no sé si viste en redes sociales, es un manifiesto público.
0: Lo está apoyando de frente, ¿no?
1: Sí, efectivamente. El día a día y hoy he caminado con él, he transitado con él, hemos estado visitando algunos lugares, algunos sectores donde realmente él hizo un trabajo importante, y qué gusto ver que en todo lugar donde hemos ido, a él lo han saludado con aprecio, con cariño.
0: La gente lo quiere y lo respeta.
1: Lo quiere, lo respeta, y se recuerda los buenos actos que hizo con la comunidad.
0: Cuando fue alcalde.
1: Así es, cuando fue alcalde y cuando fue también asambleísta. Después, recordar usted que cuando éramos Guayas, fue prefecto también por la provincia de
0: consejero provincial. Y lo mismo cuando fue rector de la UPSE.
1: Cuando fue rector de la UPSE, también ahí hubieron algunas buenas motivaciones que la gente lo recuerda, y pues bueno. Y también yo siempre he estado de la mano de él, he estado trabajando siempre con él en todos los propósitos que él ha tenido. Mi mamá también fue concejal. También yo estuve muy de cerca de ella. Entonces, estos ambientes políticos para mí son muy familiares, aunque nunca tuve la intención de ir a ejercer alguno de estas, de candidatizarme, ni alcalde, ni a concejal, ni a prefecto, pero
0: tampoco es que desconoce el ámbito político, el manejo político, ¿no?
1: No desconozco, y tampoco puedo decir que no me puedo hacer como el que. No estoy dispuesto. Estoy dispuesto a afrontarlo, estoy dispuesto a hacer un trabajo dentro de mis capacidades y con un buen equipo técnico. Y considero yo que el ser humano tiene que tener retos, tiene que tener compromisos con la sociedad donde se desarrolla. Yo también tengo mis hijos que viven acá, bueno, algunos están en Guayaquil por temas de estudio. Y pues, obviamente, yo quiero que esta provincia progrese, que haya fuentes de trabajo, que haya oportunidades para todos, y que se desarrolle en muchos ámbitos que son muy coherentes y pertinentes al desarrollo de la provincia.
2: Ingeniero, una gran ventaja, sin lugar a duda, que deben de analizar los habitantes de la provincia de Santa Elena al momento de elegir un candidato, el saber que tiene vasta experiencia, que ha tenido ese contacto con la gente en las comunas, que conoce directamente sus necesidades. ¿Cuál sería entonces la prioridad, o qué usted considera lo que es más necesario de manera inmediata, por ejemplo, para el desarrollo agropecuario?
1: Sí, justamente para el desarrollo agropecuario yo tengo ya un plan establecido, donde vamos a iniciar haciendo un levantamiento de la información en dos áreas importantes. En hasta dónde tenemos el recurso hídrico, revisar el plan hidráulico, hasta dónde se llegó, hasta dónde tenemos la ampliación, hasta dónde llegó la ampliación del plan hidráulico, es decir, si hubieron nuevos canales, lo conocemos. Sin embargo, el plan hidráulico no se concluyó cuando fue ejecutado. Hubieron ciertas áreas que no se concluyeron. Hay que revisar si todavía en este minuto se las puede realizar, o si no, definir hacia dónde va a hacerse nuevos canales primarios o nuevos canales secundarios, nuevas reservorios o albarradas, o alcanzar a llenar albarradas para que pueda llegar el agua a más zonas de riego. Esa es una de las cosas que yo creo de manera fundamental, porque podemos estar hablando de la producción, pero si no tenemos agua, esperar que los inviernos sean buenos. O sea, tenemos que ir colocando el recurso hídrico donde, a los lugares donde no llegó. Llegó a lugares importantes, pero hace falta llegar a otros lugares. Eso es lo primero que hay que hacer, porque considero que si no tenemos el recurso hídrico, ¿de qué estamos hablando? De incrementar el maíz, de incrementar el cacao y el agua. Entonces el recurso hídrico es importante. Posteriormente a eso, o paralelamente a eso, levantar una información de cómo está la agricultura en este minuto, la agricultura y la ganadería, que es decir, con un censo agropecuario. Yo siempre estoy mencionando de que lo bueno se copia y lo que ha dado resultado se copia. Recordemos que en la provincia del Guayas, cuando Marcela Guiñaga asumió la prefectura del Guayas, una de sus primeras acciones fue convocar a un censo agropecuario, que inicialmente fue hasta cuestionado, pero en el camino ella logró que se le dé la autorización y que esa información sea válida con las instituciones del Estado. ¿Cuál fue el resultado de ese censo? Se levantó la información, tienes una data y sabes hacia dónde apuntar, hacia dónde dirigir las inversiones, hacia dónde dirigir los nuevos cultivos o los cultivos tradicionales, seguirlos expandiendo, ver realmente si existe el mercado. O sea, una data te va a dar mucha información hacia dónde tú puedes poner
0: las inversiones. Esa data es el punto de partida, ¿no?
1: Es el punto de partida.
0: Como para ver qué se hace, qué se gestiona, qué se logra, qué se consigue, ¿no? En beneficio de las diferentes comunidades, en beneficio del sector agrícola.
1: Exactamente. Además de aquello, mire, tanto es así la visión que tengo. Recordemos que también tenemos un canal Azúcar Río Verde que sale el agua desde la represa El Azúcar y conecta al canal Azúcar Río Verde y culmina aproximadamente en la zona de Pechiche. Ese canal justamente es el que a veces tenemos inconvenientes, que no llena el agua cruda, que es un reservorio. El agua cruda es el reservorio para poder bombear desde ahí el agua hacia Atahualpa. Ese problema lo tenemos, ¿no? A veces hay agua, a veces no hay agua, que hay unos inconvenientes, que se daña. Entonces, hay un sector bananero, que obviamente el banano es un cultivo que de su recurso hídrico es alto. Entonces, ¿qué podemos hacer ahí? Podemos hacer algún otro tipo de pasarlo por tubería o hacer nuevos canales que un poco alivien o mejoren la condición de la capacidad que tiene ese canal Azúcar Verde. Cosa que no nos va a hacer falta agua para poder potabilizarlo, o sea, enganchar todas las problemáticas y darle una solución para no seguir teniendo problemas. En algún rato yo pensé también proponer de que ese canal se pueda ampliar o para hacer un canal paralelo, porque realmente en ese tramo del canal o en ese tramo de... existen muchas fincas, muchas haciendas que han crecido y sus cultivos las han ampliado y obviamente el recurso hídrico cada vez es mayor.
0: Ya, claro, pero usted mencionó las bananeras, ¿no? Y de pronto esa es una de las problemáticas que se queja la gente, no solamente en el sector de las comunas, sino también la gente acá en la zona urbana, ¿no? Las cabeceras cantonales, porque a veces la escasez de agua, la falta de líquido vital, a veces la gente cuestiona de que las bananeras se conectan de manera clandestina y eso hace pues obviamente que no exista el recurso hídrico, que es el agua cruda, ¿no? Para que la planta la procese, la potabilice y se distribuya a las diferentes poblaciones, o sea, bananeras que estarían conectadas de manera clandestina.
1: Bueno, no conozco, porque sí tengo relaciones con la EPA, la empresa pública del agua, no conozco que sean clandestinas. Lo que conozco es que más bien ellos amplían sus cultivos. Si usted se va en este minuto a Guayaquil o a Zapotal, se dará cuenta que algunas de esas bananeras han ampliado sus áreas de cultivo de banano. Al momento de ampliarla, obviamente el requerimiento hídrico va a ser mayor.
0: Claro.
1: Yo más bien creo que más allá de que sean clandestinas, es que las áreas se han ido ampliando y resumen el recurso hídrico del canal a través de sus bombas para satisfacer la necesidad hídrica de los cultivos. Eso hay que un poquito irlo regulando o ir viendo de qué manera estas mismas haciendas pueden ayudar para que el recurso hídrico le llegue a la estación de agua cruda y podemos tener los ciudadanos garantizados que siempre existirá por lo menos agua cruda en el reservorio.
0: Claro, o sea, no es malo que tomen agua del canal, no es malo que produzcan, ¿no? Sino que hay que regular, como ustedes
1: dicen. Hay que regular. Eso es lo que yo lo veo desde ese punto de vista. Entonces, en ese sentido, y para ir cerrando la primera parte, creo que no la cerramos, el tema de la familia mía que ha sido política, pues obviamente es evidente, ¿no? Y en el camino yo he visto el servicio público, tengo esas, en todas las instituciones que he estado, creo que he demostrado una trayectoria y pues siempre pensando en que mi provincia, mi cantón y los cantones de esta provincia pues tengan un bienestar.
0: Claro, claro, porque siempre decimos, al menos acá siempre decimos, ¿no? A la ciudadanía recomendamos de que para el momento de consignar el voto en las urnas, ¿no? Analicen siempre bien al candidato, el perfil, su hoja de vida, su trayectoria, su experiencia, por supuesto sus conocimientos, ¿no? A ver si está preparado. Y hay gente que siempre dice, pues no, gente nueva, ¿no? Ya basta lo mismo de siempre, los que ya han estado, los que ya han manejado los cantones, los municipios, qué sé yo, hasta la misma prefectura. Entonces, el ingeniero Andrés Druet podría ser esa opción, ¿no? Es esa opción que tienen los peninsulares, los habitantes de la provincia de Santa Elena, la gente que quiere a alguien nuevo en política, alguien que no tenga ese pasado de pronto ya como algún exalcalde, qué sé yo, ¿no? Algún exprefecto, alguna, sino que darle la oportunidad a un hombre preparado, ¿no? Un profesional como el ingeniero Andrés Druet.
1: Bueno, sí, en ese sentido te voy a decir lo siguiente, Dalton y Vanessa. El candidato Andrés Druet Candel, si usted revisa el perfil profesional de Andrés Druet Candel, aparte de ser académico, es un hombre técnico. Por eso yo tengo la facilidad para poder hablar de estos temas que justamente otros candidatos no lo poseen.
0: No dominan, no manejan.
1: Y eso es lo que a mí me ha permitido que la ciudadanía ponga mi nombre como una gran opción para dirigir la provincia de Santa Elena. Independientemente de lo que sea nuevo en la política o también que sea a lo mejor no una figura conocida, pero al tener en una institución un técnico que, si usted revisa la historia de quienes han estado al frente de la prefectura, no ha sido un técnico, ninguno de los que han estado al frente de la prefectura han sido técnicos. Entonces, no han podido desarrollar la parte muy pertinente como es el fomento productivo como se deseara. No es que digo que no lo han hecho, pero no como se lo desea o como
0: pudieron hacerlo, ¿no? Como pudieron haberlo hecho.
1: Entonces, creo que eso es importante porque esto... y muchos se preguntarán, ¿por qué habla tanto de la agricultura? ¿Por qué habla tanto de... solamente se enfoca en eso? ¿Acaso que la prefectura no más es eso? Es el punto de partida.
0: Claro.
1: ¿Por qué yo lo veo como es el punto de partida? Porque si nosotros tenemos tantas áreas desocupadas, logramos establecer nuevas zonas de riego, logramos establecer más o mayor áreas de cultivo, ¿qué genera sobre todo esto? Más fuentes de trabajo, ¿no?
0: Claro.
1: Las fuentes de trabajo va enlazada con el mejoramiento de la calidad de vida. Los jóvenes, que es justamente los que están ansiosos de tener una actividad laboral, obviamente podrán tenerlo de esa manera, y no solamente quedarse ahí, también hay otras áreas que se enlazan. ¿Cuáles? Los administradores de empresas, de una organización productora, en su momento tendrá que tener al frente un administrador de la empresa agrícola. Claro. Después, la comercialización de los mercados.
0: O sea, es toda una cadena, ¿no?
1: Posteriormente, la transformación de la materia, que vamos a hacer el limón, vamos a hacer el jugo de limón con el limón de Sinchal, que vamos a hacer los congelados de la pulpa de la guanábana, de la maracuyá. Todo eso va encaminado a que no quedarnos solamente en la producción. Somos buenos productores, le cuento.
0: Claro.
1: Dentro de los datos que tenemos, nosotros somos buenos productores. Sin embargo, no hemos desarrollado la habilidad de la transformación de la materia y peor aún, haberla posicionado en un lugar estelar.
0: Esa parte industrial falta.
1: Esa es la parte de los procesamientos de los alimentos.
0: Ya.
1: ¿No? Les decía en la mañana a unos agricultores con los que estaba yo, perdón, en un sector pesquero, en el sector pesquero que estuvo hoy día, me recibió una importante empresa en Basur, ubicada en Valdivia. Y el día de hoy estuve con ellos y pues estábamos viendo cómo es el tema, que es algo muy parecido al tema de la agricultura, no igual, pero muy parecido porque son corrientes totalmente diferentes, pero hacia allá vamos. ¿Qué pasa con el pescador? El pescador sale a la faena, regresa con su pesca, a veces la puede vender al momento, a veces no la vende. ¿Qué hace con lo que no vende? ¿Qué hace con lo que no encuentra el mercado? si ellos tuvieran las condiciones o se organizaran de tal manera, pudieran tratar la pesca para poderla poner en congelados, viscerarlo, sacar la carne blanca y ponerla en congelados, ponerlas al vacío, etcétera, etcétera, etcétera. Buscar la manera de que esa producción proveniente del mar se quede como una materia tratada, trabajada, congelada y que esté después al alcance, que no se desperdicie. Posteriormente eso, en la agricultura lo mismo pasa. Mire, por ejemplo, cuando estuve director del Ministerio de Agricultura, Ganadería y Pesca, logré establecer buenos vínculos con un sector que produce jugo de maracuyá, put fruit,
0: ya,
1: que queda en San Marcos. Que ellos producen bien, pero ¿qué es lo que les hace falta? El enlace comercial. Hacen el frasquito de vidrio, en plástico, pero muchas veces no salen a venderlos escasamente, alguien se los compra. No hay esa introducción o ese mercadeo fuerte donde usted puede encontrar ese producto en los principales mercados.
0: Debería estar en las perchas de los supermercados y todo eso, ¿no?
1: Y ni siquiera en las perchas de los supermercados una parte. Pero ¿sabes dónde yo quisiera que estas personas lo trabajen bien y en coordinación? En los expendios de la gastronomía tan sabrosa que la hace Allangue, Olón,
0: allá.
1: Todos estos sectores que en vez de decirte, quiero pescado frito y con una cola, tengo pescado frito pero con jugo de maracuyá o con jugo de limón de nuestro sector.
0: Allá.
1: Entonces, enlazar que estos productores transformen la materia y elaboren a través de estos procesos, procesen y digan, bueno, vamos nosotros a decirle, a enlazar que las asociaciones de expendedores de comida típica, por decir un nombre, de Allangue, va a consumir y a ofrecer de primera mano el producto que se produce en la península. Es la única manera.
0: Claro, son 19:31, estamos conversando con el ingeniero Andrés Druet, él es el candidato a prefecto por el movimiento ADN Lista 7. Vamos a seguir conversando con él, ¿no?
2: Así es, amigos oyentes, vamos a tratar otros temas también, viabilidad, desarrollo rural, pero esto al regresar de la pausa.

0: 19:32.
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12: 19 horas, 43 minutos.
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0: Vamos a continuar, gracias por la espera, señoras y señores, ya vamos a seguir conversando con el ingeniero Andrés Druet Candel, candidato a prefecto de la provincia de Santa Elena por el movimiento ADN, lista 7, ¿no? Pero antes, por acá, algunos mensajes que están pendientes, mensajes de apoyo y de respaldo, y también saludos, ¿ah? Que no lo voy a alcanzar a leer los mensajes, porque si no se nos va el tiempo y vamos a seguir conversando con el ingeniero, ¿no? Pero sí, los voy a nombrar a la gente que está reportando sintonía y que está conectado a la transmisión en el Facebook Live, ¿no? Mensaje de apoyo, Carlitos Racines, gracias por ahí está el mensaje de apoyo para el ingeniero Andrés Druet, saludos para Johnny Arroyo, como siempre, reportando sintonía, conectado a la transmisión, la licenciada Dixiana Vargas Sailema, también ahí el mensaje de apoyo, ¿ah? Para el ingeniero Andrés Druet, ¿quién más por acá? Saludos para doña Liana Yepes, también el mensaje de apoyo, Mónica Meregildo, como siempre, todas las noches reportando sintonía, y está conectada a la transmisión, Anita Pincay Choes, también mensaje de apoyo para la dupla, dice Druet y Susana Sotomayor, que es la candidata a viceprefecta, ¿no? Rosy Piguave García, también Anconcito y sus mujeres también están apoyando, respaldando al ingeniero Andrés Druet. Farid Mazón también se reporta, conectado a la transmisión, también mensaje de apoyo. Andrés Robalino Bustamante también, y así, ¿no? ¿Quién más? Lady Suárez dice también mensaje de apoyo para el ingeniero Andrés Druet. Jorge Bernis también. Dani Cruz Estrella también, full mensaje de apoyo. Jorge Mero, como siempre, también escuchando La Verdad Sin Mordaza, conectado a la transmisión. Efren Ok, también mensaje de apoyo. Lincoln Reyes Brobor, también mensaje de apoyo. Brígida Vera, Viviana Cisneros Vélez, Sheila Sánchez Santos, Jorge Luis Pucha Tomalá también, doña Lourdes Villón, nuestra oyente allá en la parroquia Atahualpa, Michelle Zambrano, ahí está la candidata a viceprefecta, ¿eh? Doña Susana Sotomayor, conectada a la transmisión también, ¿eh? Chévere, apoyo Andrés, dice Druet, quien tiene un gran conocimiento en la parte productiva y agrícola, dice su binomio, ¿eh? Ya vamos a ir a seguir conversando, Renato Salinas, saludos para el ingeniero PhD Arturo Gustavo Benavides Rodríguez, siempre escucha La Verdad Sin Mordaza, también docente catedrático de la UPSE, ¿qué tal estimado? Buenas noches, dice el ingeniero Arturo Benavides, también conectado a la transmisión. José Zambrano, Daniel R.O., Doris Massini, que dice la ingeniera Doris Massini, también está apoyando, ¿ah? Chévere, gracias, gracias. Jimmy Ramírez Morla, también vamos Andrés, dice Fabricio Reyes, Gisela Muñoz Flores, conectado. ¿Quién más por acá? Evelyn Pilay, Erika Rodríguez, y así, más mensajes de apoyo. Pero hay un mensaje por acá que llegó también, dice, y ahí conversamos y también con las preguntas de la licenciada, ¿no? Un mensaje que llega, dice, saludos hermano, dice, en sintonía, saludos a Andrés, nos escribe y está escuchando nada más y nada menos que el alcalde del Cantón La Libertad, el señor Francisco Tamariz Guerrero, escuchando La Verdad Sin Mordaza y enviándole el saludo, dice, en sintonía, saludos a Andrés, mi estimado ingeniero.
1: Sí, muchas gracias a todos los amigos que me están dando su apoyo, su respaldo, y que ven en mí pues que yo puedo hacer una nueva etapa de la prefectura de la provincia de Santa Elena. También quiero regresarte el saludo a Arturo Benavides, me dio mucho gusto verlo el día sábado, nos encontramos, había estado en China.
0: Sí.
1: Y nos encontramos el día sábado con Arturo y me dio mucho gusto.
0: Ya está por acá el hombre.
1: Ya sí llegó el día sábado. Me dije que tenía horas de haber llegado al país.
0: Allá.
1: Y nos encontramos en una actividad social. Me dio mucho gusto verlo y sobre todo que saludo con mucho aprecio hacia mí. Y también pues a los demás amigos y al alcalde de La Libertad también, Francisco Tamariz, que lo conozco desde pequeño, somos amigos.
0: Hay buenas relaciones allí, ¿no?
1: Sí, siempre toda la vida. El padre de. Mire, tengo una anécdota importante que a veces las personas no las entienden. Porque yo guardo respeto y consideración a las personas y una amistad hay que conservarla siempre. El padre de Francisco Tamariz, Paco Tamariz, ¿no?
0: Así es.
1: Paco Tamariz.
0: El abogado Francisco Tamariz Crespo.
1: Paco le decimos, Paco Tamariz, ¿no?
0: Paco Tamariz, sí.
1: Paco Tamariz. Entonces era bien amigo de mi padre.
0: Allá.
1: Y la señora también, eran amigos de mi padre. Y cuando mi padre falleció, ambos fueron al velorio de mi padre. Y realmente estuvieron golpeados por esta situación. Lo que a mí me llena de mucha satisfacción que mi padre tenía sus buenos amigos y hay que conservar las amistades. Las hermanas de él también son amigas mías, María José, claro. Andrea. Entonces, hay este círculo claro, de amistades en la provincia de Santa Elena es muy corta, estos ambientes, y nos encontramos todos donde sea.
0: Claro, esas buenas amistades de nuestros adultos, de nuestros mayores, qué sé yo, de nuestros padres, como que van también dándose y formándose ya con las nuevas generaciones, ¿no?
1: Así, mire, voy a contar otra cosa, Adalto. Por eso yo digo, yo soy amigo de todos, y yo saludo con todos, no tengo ningún problema con nadie. Y, por ejemplo, mire, el papá de Otto Vera, Oti, que le decimos, Oti Vera, era bien amigo de mi papá. Fueron compañeros del colegio Rubira, y cada vez que nos encontramos me saluda Oti con mucho cariño, y yo sé lo que significaba para Oti y mi papá, y para mi papá Oti, como en amistad de panas, digamos así, ¿no?
0: Claro. Entonces, y ahora están de contendor con el hijo de Oti Vera.
1: Así pues, es, pero eso es, cada quien maneja su situación política, y bueno, eso, así es. Cada quien está haciendo su trabajo político. Y bueno, claro, cada quien vende su idea, vende su propuesta. Y esto es, Dalton, no hay por qué enemistarse. Yo siempre he dicho, no voy a hablar nada en contra de ningún candidato, a no ser que me afecte, ¿no?
0: Claro.
1: Que me afecte de una u otra manera. Y guardar el respeto y la consideración a todas las personas que me la guarde de la misma manera.
0: Claro. Eso aparte, retomando el tema, el saludo del alcalde de La Libertad, aparte de que él, si bien es cierto, el alcalde de La Libertad no es candidato ahorita, no está inscrito por el movimiento ADN, pero el apoyo y el respaldo de él hacia ADN y hacia los candidatos de ADN y hacia el mismo gobierno, hacia el presidente de la República, eso es obvio, ¿no? Se nota incluso también el apoyo, el respaldo del gobierno a la gestión del alcalde Tamariz con la visita de los ministros. Ahora el tema del hospital y todo eso, ¿no? O sea, hay allí esa buena relación, no solamente entre ustedes como personas, sino también hay una buena relación política.
1: Cuando yo he escuchado las expresiones del alcalde de la Libertad, les he escuchado las expresiones siempre agradeciendo al presidente Daniel Noboa y al gobierno nacional en muchas de las acciones que ha tenido, el apoyo de los recursos para generar una que otra y algunas propuestas, algunos proyectos. Yo considero que las personas que se sienten agradecidas con las personas que están ayudando a la gestión de un administrador municipal y sobre todo a un cantón tan importante como es La Libertad, con algunas obras importantísimas para la ciudadanía, hay que verlas de buena manera. Aquí ganamos todos, gana La Libertad, gana la provincia y gana el pueblo de la provincia de Telena.
0: Así es, ¿no? Vamos a continuar, 19:52, quedaron pendientes las preguntas de la licenciada Vanessa.
2: Así es, nos gustaría también escuchar sus propuestas, ingeniero, tema viabilidad, desarrollo rural, por supuesto el tema de seguridad, turismo, todo lo que alcancemos ya en este bloque.
1: Ya, mire, voy a hablarle algo integral para ir enlazando, sí, las cosas, el tema de desarrollo rural. La expresión de desarrollo rural está enmarcada en un beneficio integral para el sector rural, para que vayan en algunas áreas innovando, desarrollándose, y todo esto va de la mano con la infraestructura vial. Uh-huh. En ese sentido, hay algunas caminos o carreteras que ya por la extensión o la población que ha crecido o las áreas que se han desarrollado ya deben de pasar de categoría. Están establecidas en el marco vial como carreteras o caminos de tercer orden, de segundo orden,
0: ya.
1: Y por esa misma razón siguen siendo atendidas de esa manera.
0: Ya.
1: Al momento de que usted ya tiene mapeado dónde están las carreteras que tienen que pasar de un orden hacia otro, obviamente tiene que generarse una obra vial de mejor y mayor magnitud.
0: ¿Y de quién depende que ese mapeo de las vías, de ese tipo de vías?
1: Justamente de volver a establecer y decirle al gobierno nacional, al Ministerio de Obras Públicas, a todas las instituciones competentes en el tema vial, decirle, ¿sabes qué? El tramo de la carretera de Colonche a Bajaí de Colonche demuestro que existen 500 áreas de cultivo, tantos habitantes, y el ciclo de producción es esta. Obviamente ya no le va a pasar solamente a usted la máquina motoniveladora, no le va a pasar solamente dejarla en lastre, sino que ya amerita que exista una orden de infraestructura de mejor magnitud y de mayor inversión.
0: Ya.
1: Pero yo tengo que demostrar que realmente. Pero
0: o sea, si digamos
1: yo,
0: que hay que actualizar la categoría de esas vías.
1: Hay que actualizar la categoría de esas vías. Por ejemplo, le voy a poner otro ejemplo clarísimo y que lo estoy visualizando de la siguiente manera. Y hoy estuve en Simón Bolívar, estuve invitado por una asociación de agricultores de Simón Bolívar, que en su momento, cuando fui director, les ayudé para un tractor agrícola. Entonces, la gente o los políticos tradicionales ven a ciertas parroquias, lo ven con número de votos.
0: Ya.
1: Y si bien es cierto, Simón Bolívar, a lo mejor en el... En tema de votos no significa mucho.
0: Claro.
1: Pero sin embargo, yo lo veo en otro sentido. Lo veo en el sentido de la parte productiva. Y a lo mejor por esa razón de que muchos políticos no lo ven por número de votos.
0: Por número de votantes.
1: Por número de votantes, yo lo veo

0: Sin embargo, hace aproximadamente año y medio, la prefectura de Santa Elena, en la administración actual, lograron establecer un camino de mejores condiciones desde esa canción hasta Simón Bolívar, hasta Julio Moreno.
1: Ya.
0: Entonces, obviamente en el deterioro hay que arreglarlo y todo, pero ya tiene esa connotación. Esa connotación hay que continuar haciéndola y mejorarla, ponerle alumbrado público, ponerle cámaras de seguridad, ahí vamos a enlazar el tema de la seguridad de una u otra manera. Entonces, ya va cambiando. Entonces, ahora sí, pues con una buena vía, yo puedo ingresar a Julio Moreno, puedo ingresar a Sacachún, puedo ingresar a Subibaja, puedo ingresar a Junta del Pacífico, puedo ir a Bellavista del Cerro, con una vía que realmente me preste las condiciones. Entonces el empresario que dice, ah, no, hay una buena vía, vamos a invertir y ampliar los cultivos.
1: Entonces ese puede ser, ese es como un ejemplo, lo
0: ese
1: que pasó,
0: es un ejemplo.
1: Lo que pasó con la vía de Sacachún hasta Julio Moreno, ¿no? Que prácticamente esa vía cambió de categoría.
0: Bueno, no sabría decirte si cambió de categoría. Lo que sí sé decirte es que se pusieron inversiones y recursos para que esa vía en este minuto funcione de mejor manera. Lo que no pasaba en muchos años anteriores. Claro.
1: Y eso podría pasar en otras comunidades.
0: Eso podría pasar en otras comunidades.
2: O sea,
0: ¿y por qué lo hicieron?
2: Necesariamente un mapeo, como dices.
0: Exactamente.
2: Dice, o sea.
0: ¿Y cuál es la lógica? La lógica de, me imagino yo que la lógica de la prefectura que hizo esta obra, en este caso de esta administración, esta es la lógica. ¿Cuál era? El sector productivo de Simón Bolívar está creciendo. Por eso usted decía inicialmente, hay que visionar las cosas y verlas no por número de votos, sino por como el sector productivo y cómo está creciendo y desarrollándose cada uno de los sectores. Y así mismo, con ese mismo ejemplo, te puedo poner otros en Colonche. Y por ejemplo, como te digo, hace días atrás también estuve en Bajadita de Colonche con mis amigos de la Junta de Río Bajadita de Colonche, que en la gestión como director también se les consiguió un tractor, pero tuvo problemas, le repusimos el tractor, hizo una gestión ya fuera del ministerio, vino Javier Herbas, estuvimos con Javier Herbas, que es el empresario, dueño de la fábrica de tractores, y estuvimos ahí, y justamente lo que te comento se lo hice saber a Javier Herbas, que es un hombre muy visionario, hombre de empresa agrícola, y me decía que esa es la manera de trabajar. Esta es la manera de trabajar, y justamente transitamos, él hizo las preguntas correspondientes como visitante, cuántas hectáreas de maíz tienes acá, cuánto es la producción, qué otros cultivos, etcétera, etcétera, etcétera. Amerita que esa carretera tenga una transformación.
1: Claro. Aparte del tema de la vialidad, la licenciada había mencionado el tema de turismo y seguridad, ¿no?
2: Seguridad.
0: A ver, el tema turismo, definitivamente seguimos enlazando las áreas productivas con el turismo, tenemos buena producción, vamos a generar turismo con nuestros propios alimentos, pero algo muy importante que también lo estoy desarrollando, lo tengo también con el apoyo de un consorcio español, que vamos a tener que enlazar el deporte tal cual el modelo de gestión que está llevando el alcalde de Salinas.
1: Ya.
0: Incorporar los sistemas deportivos o las prácticas del deporte al turismo. No hay fin de semana que en Salinas no haya una actividad turística, perdón, no haya una actividad deportiva que genera el ingreso de turistas, tanto nacionales como extranjeros, se mueven los capitales, hay recursos para los que expenden comida, hay recursos para los que dan servicios en la playa, etcétera, etcétera, etcétera.
1: Hay circulante allí.
0: Entonces, ¿por qué no trasladar esa muy buena idea al resto de la provincia? Y hacer una provincia que esté llena de deportistas,
2: activa,
0: que esté llena con buenos escenarios, deportistas, deportivos, y generar grandes espacios para que nos visiten propios extraños. Además de aquello, mejorar también un poco con las capacitaciones al sector gastronómico. Y también, algo importante, y les pregunto a los dos, ¿qué pasa en los feriados altos aquí en la provincia? ¿Qué pasa con las playas?
1: Las playas están abarrotadas y aparte de eso, no, ahora ya últimamente no, porque la gente se va porque no hay agua, hemos tenido ese tipo de problemas.
0: Ya, entonces si están abarrotadas las playas por la multitud de gente que viene, ¿qué hacemos nosotros? ¿Tenemos alguna alternativa a irnos de turismo a otro lado?
1: No.
0: Hay que desarrollar el turismo de montaña, hay que desarrollar el turismo de las comunas, visitar las iglesias milenarias que tenemos ahí, en centenarias o milenarias que tenemos en las comunas de la parroquia Colonche. Hay otras alternativas que debemos enlazarla. A título personal, cuando ha habido los feriados altos acá, yo me desplazo, por ejemplo, en noviembre, el feriado de noviembre, que son algunos días, obviamente si vas a la playa encuentras abarrotado.

0: ocupado de turistas. Entonces yo cojo y me voy a Junta del Pacífico, a La Ciruela. Hago mi recorrido allá y estoy todos los derivados de La Ciruela que nuestras organizaciones y nuestras comunidades venden y expenden, y me vengo trayendo hasta la casa. Y así, algunas otras cosas que se pueden ir. La ruta de las cascadas. ¿Has hecho la ruta de las cascadas?
1: No, para nada.
2: Dos mangas.
0: Y también has ido a la Poza del Amor.
1: Tampoco.
0: Saranguillo.
2: Sí,
0: ¿no? Entonces, todas estas cosas que nosotros que somos acá no las conocemos, y a veces dicen, no vayamos a la playa porque la playa está sucia, pero hay otras alternativas.
1: Claro.
0: Y justamente son las que estamos estableciendo para poder explotarlas.
1: Sí. 20:02, mi estimado ingeniero, el tiempo, usted sabe que en radio es corto, ¿no? Se nos va rápido, entonces toca cerrar ya el programa, y como todavía hay tiempo de aquí hasta que termine la campaña, me imagino que...
0: Nos quedamos pendientes con el tema de seguridad.
1: Sí, el tema de seguridad, ¿no? Entonces ya habrá tiempo para seguir conversando.
0: Para la próxima entrevista empezamos por seguridad, porque eso es importante. También hay un plan de seguridad que vamos a trabajar.
1: Ya, entonces le damos allí como enganche para la siguiente entrevista, ¿no?
2: Así es. Desearles lo mejor a todos nuestros oyentes, a nuestro invitado también, un excelente fin de semana. Si Dios permite, estaremos nuevamente informando el día lunes.
1: Así es, ¿no? Mi estimado ingeniero, muchas gracias por estar acá, ¿no?
0: Gracias a ustedes, Vanessa y Dalton, por recibirme, y obviamente también a su principal también por abrirme las puertas de la radio. Y pues también decirles que, y en este mensaje final, que nosotros estamos sembrando el progreso de la provincia de Antelena. Esa es nuestra realidad.
1: Bien. Muchas gracias. Gracias, señoras y señores, por su atención. Excelente fin de semana, que la pasen bien, que tengan, pues, en estos días, que todo salga muy bien, ¿no? El día lunes, con la bendición de Papito Dios, nos reencontramos con más aquí en La Verdad Sin Mordaza. Chao, que la pasen bien. Hasta el lunes.
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7: 20 horas, 7 minutos.
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9: ¿Qué tal, mis queridos oyentes del alma? Reciban el cordial saludo, un abrazo muy afectuoso a todos nuestros hermanitos, a todas nuestras hermanas, que día a día sintoniza esta prestigiosa emisora y que día a día están pendientes del programa número uno de Miguel Arcángel. Porque recuerden, mis queridos hermanos, que nosotros llevamos este programa a todos los hogares, a todas las comunas, a todos aquellos hermanitos que están padeciendo momentos difíciles, aquellos hermanos que no pueden salir adelante porque todo lo que encuentran es ruinas, maldades, hechicerías, brujerías, a todos estos hermanitos que mantienen enfermos con dolamas en todo el cuerpo, aquel hermanito que está fallando la potencia sexual, que va a estar con una mujer y que no puede estar con una mujer, a ese hermanito que tiene sus vaquitas que se le mueren de la noche a la mañana, que no puede sembrar un tomate, una cebolla, no puede sembrar un ajo, nada, porque todo va de para atrás como el cangrejo. Pero recuerden bien, mis queridos hermanitos del alma, que para todo hay solución en la vida, porque la fe rompe rocas y mueve montañas, y donde está la fe en el Señor, está la salvación. Donde está la fe en el Señor, está Miguel Arcángel, porque recuerde que aquí estoy para ayudar, aquí estoy para sanar, aquí estoy para sacarte adelante, para darte una mano amiga, para que usted progrese, para que encuentre la solución a todos sus problemas, porque todo problema tiene solución, por difícil que este sea. A estos hermanitos que están pasando momentos difíciles en el amor, que el ser amado te ha dejado, te ha abandonado.

0: 22 minutos.
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0: 7 horas, 1 minuto.
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0: 7:30.
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0: 8 horas, 1 minuto. 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

0: 8 horas, 30 minutos.
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2: 9:43.
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6: 9:48.
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2: 10 horas, 16 minutos.
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2: 10 horas, 16 minutos.
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2: 10 horas, 16 minutos.
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1: 10:45.
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8: 10 horas, 53 minutos.
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2: 11 horas en punto.
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2: 11 horas, 3 minutos.

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12: 11 horas, 41 minutos.

0: 11:41. 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
1: 12:12.
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2: 12 horas, 16 minutos.
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2: 12 horas, 45 minutos.
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4: 12 horas, 51 minutos.

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2: 13 horas, 19 minutos.
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2: 13 horas, 19 minutos.
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0: DJ Jefferson Vega.
1: Corriendo estos días tan rápido, 19 de septiembre, ya en pocos minutos, ay, ay, ay, en pocos días sería, ya se puede culminar ese 19 de septiembre.

notitas de voz, por favor, notitas de voz. ¿Qué más dice por acá? Lino Bichón me dice: bienvenida, coquetita, te estamos esperando. Se

desde el barrio Galápagos, sí somos fieles. La semana pasada sí la escuché, pero no me reporté. Muchísimas gracias a la señora Juanita Rodríguez. Oiga, por acá también está Jefferson Oliver. Si no más no me equivocas, Jefferson Castillo. Ajá. Ahí está, 100% fiel. ¿Dónde andan? ¿Dónde se encuentra mi estimado Jefferson? Por favor, ¿dónde está? ¿Está en el bus?

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10: 14 horas, 11 minutos.
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perfecta. 14 horas, 17 minutos. 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

Semana pasada, ¿y te acuerdas que fuimos para allá? Fuimos para acá. Y andábamos allá y después acá. Y último, me quedé dormida en el carro. Así nomás de fácil y sencillo. Ya no quiero hablar más del tema, pero sí, se pasó bonito, se la pasó. Ay, se la pasó encantador, sí. Bueno, vamos a continuar, señoras y señores. 14 horas con 19 minutos. ¿Qué nos tienes de DJ? Oiga, ¿saben qué? Es más, préstame un bolígrafo, por favor, porque yo voy a regalar la primera entrada en este momento. Yo así, ¿no? Yo no voy a hacer sorteo. Así de rapidito. Pero déjame ver, porque date cuenta que si pedimos llamaditas... Pedimos llamaditas ahí con un cierto tiempo. Ajá, cierto tiempo de diferencia. A ver, y no, tampoco. Bueno, el número, sí. Pásale directamente. Plumpi, ahí está. Sí, en este momento vamos con las llamaditas al aire. No van a salir directamente de acá. ¿Puedo sacarle aquí para que sepa para de aquí directamente? En altavoz y la ponemos aquí, sí. Déjame sacarla. ¡Sí! Déjame sacártela. A ver, sí. Momento preciso, señoras y señores. Vamos a regalar entradas en este momento. 09-97-23-13-21. Repito, llamadas normales. Llamaditas normales. 09-97-23-13-21. A ver, permítame, por favor. Estaba entrando la llamada. Llamaditas normales. 09-97-23-13-21. La ponchamos directamente. Le pedimos los nombres, una pregunta básica y ya te llevas directamente la entradita. Sí, para este conciertazo del 26 de septiembre. Alquilado, señoras y señores. Yo voy a regalar 4 entradas el día de hoy. Sí, yo no he venido sola, he venido con premios. He venido con premios y yo sé que esto es... Tú estás necesitando esas entraditas para poder ir a disfrutar este gran evento en el Club Puerto Rico. Señoras y señores, ahora sí, permítame, por favor. Llamaditas al 09-97-23-13-21 o al 09-99-90-10-11. Fácil y sencillo. Tú me llamas, rapidito te abro la llamada. Sí, sales al aire. Y te hago una simple pregunta que es, yo creo que la mayoría se sabe de la publicidad que está saliendo. Y ya, te ganaste el premio directamente y tienes que venir a retirarlo hoy mismo. Aquí estamos hasta las 18 horas, 19 horas, estaríamos aquí. Ahí se lleva la entradita, así de fácil y sencillo. A ver, señores y señores, con la llamadita, ¿quién quiere entraditas? ¿Quién quiere entradas? Si no, directamente nos vamos con la vallenatiza. Ya vamos en ese segmento. Así que vaya solicitando su temita en especial. Vaya solicitando también ese tema que le hace recordar, que le hace revivir. Ay, o si no, que tal vez se le dedicaron o usted dedicó a... Por acá me dice saluditos. Saluditos para mi querida esposa Jesslyn Rachel. Ahí está. Anda modo soltero. No sé si dice anda modo soltero o andamos modo soltero. Ahí está mi estimado Mai. Saluditos cordiales y envía saluditos cordiales ahí su querida esposa Jesslyn Rachel, que anda modo soltero, me dice por acá. Por acá también está escrito Javier. Javier de Noy. Javier, el chico de Noy sería, ¿no? ¿Cómo está el apellido Javier? Núñez. Por acá me dice. Me dio gusto verla. Tiene que visitarnos más seguido, dice por acá. Ahí estaba Javier de la discoteca de allá, claro. Saluditos cordiales a Javier Núñez. ¿Quién más? ¿Que le saludes a quién? A ver, pero déjame decirte. A ver, Javier. ¿Estás ahí, Javier? Dice Jefferson que le saludes a Daniela. Así es. Ahí enviamos el saludo cordial nuevamente para Javier Núñez. Y que pronto le vamos a visitar en la discoteca. Eso sí.

0: Ceredón.
1: ¡Ah, ya! Y los reyes de la playa, a ver cuáles son los reyes de la playa. Alquilados, ahí está. Te has hecho acreedor a una entradita. ¿Quieres enviar saludo cordial a alguien, mi estimado Freddy?
0: A todos los radioescuchas.
1: Eso sí, oiga, viene la ballenatiza. ¿Quieres algún temita en especial?
0: No por ahora.
1: No por ahora. ¿No te gustan los ballenatos?
0: Sí, sí me gusta, solo que no tengo una
1: de. Ah, ok, muchísimas gracias por la llamadita. Tienes que venir a retirar la entrada el día de hoy. Suerte para todos. Sí, sí, suerte para todos. Muchísimas gracias por la llamada al caballero. ¿Quién más? A ver, ¿quién más en este momento? 0997-23-1321. Tiene que venir a retirar con su cédula de identidad, y eso sí, él mismo. Sí, vamos a continuar, mi estimado. ¿Ya está listo y preparado? Sí, ya está totalmente listo. Se viene la ballenatiza.

Veras, muchas gracias. Dígale a Saco el Cacho, perdón, a Jefferson Vera, que anoche se fue con uno de los maridos y todavía no regresa.

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1: 15 horas, 12 minutos.
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12: 15 horas, 21 minutos.
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0: 13:26.
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2: 7:03 cordiales.

0: horas, 30 minutos.
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7: 15 horas, 37 minutos.
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9: 7-3 cordiales. Andamos recorriendo las calles de la provincia de Santa Elena. A

vitamina, eso. Échese una estiradita al amigo que anda y lleva y trae. Échese una estiradita, amigo. Eso, levante, salgas del carrito, eso, aproveche cuando va a la tienda, eso, estírese bonito, estírese así como se está estirando.

aquellos también que están ahí trabajando. Déjeme ver el sol. ¿Se escondió el sol? ¿Se escondió el sol? No, no, ahí está el sol. ¿Sí está o no está? 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Aquellos que tal vez el día de ayer disfrutaron y están chuchaqui, saluditos cordiales. Aquellos que tal vez salieron el día de ayer, por ahí se dieron sus escapaditas, eso, también hidrátese de full agüita, cuide su hígado, cuide su hígado. Acá saluditos inmensos para todos aquellos que se siguen reportando. Por acá también está, vinieron a retirar la entradita. Ya hace unos minutos atrás vinieron a retirar la entrada. Bueno, vamos en este momento con otra llamada. Necesitamos otra llamadita al aire. Recuerda, 09-97-23-1321. Llamadas normales. Llamadas normales, no llamadas a WhatsApp, no. 09-97-23-1321. Nosotros le sacamos al aire, le preguntamos su nombre, ¿sí? Y ahí nos responde una pregunta, mínima pregunta, que de ley tiene que saberla, y ya automáticamente se lleva la entradita. Así que saluditos cordiales por acá para Lino Villón. Me dice buenas tardes. A ver. Ok, ahí está Lino Villón, también está Daniel Forever y todo ese personal maravilloso. Tenemos en este momento llamadita. A ver, permítame, por favor. ¡Olis, olis! Sí. Muy buenas tardes.

0: perdón, ¿26 de qué?
1: 26 de septiembre.
0: Ah, ya, ahí sí.

0: Randa y Cali.
1: Ay, ya, saludito cordial, que viva el amor. Ok, vamos a continuar, muchísimas gracias por la llamadita. Eso, así queremos. Llamaditas al aire en este instante. Así de fácil y sencillo, no tenga vergüenza, amigo y amiga. Llame inmediatamente, sí, tenemos chance para otra llamadita más. Otro, ya se va la segunda, ya se fue la segunda entrada. Vamos con la tercera entradita. Tengo cuatro entradas en mano. Tengo cuatro entradas en mano. Vamos con otro llamadita, 0997-23-1321. A mi estimado Ronald de la Cruz, tienes que traer tu cédula para que puedas retirar la entrada, ¿ok? Usted mismo, sí, sí. A ver, tenemos otra llamadita en este momento. Olis, olis.

0: concierto, a ver, de este 26 de septiembre. ¿Dónde?
1: En el Club Puerto Rico.
0: En el Club Puerto Rico. Te has hecho acreedor a una entradita. A ver, para que vengas a retirar con tu cédula de identidad, por favor.
1: Una positiva, coqueta, gracias.
0: Ok.

entonces. Vamos a continuar, señores y señores. Ya se fue la tercera entrada. Ya se fue la tercera entradita. Oiga, sí, y al finalizar vamos con la otra última entrada. ¿Qué le parece? Prenda, mi amigo. Sí, amigo, prende, que estoy en caliente, por favor. Sí. Llamaditas solos al aire. Solo, vamos con la última llamadita. A ver, llamaditas solo al aire. A ver, permítame, por favor.

0: 7, ¿ok?
1: Muchas gracias.
0: Ok, muchísimas gracias para todo ese personal maravilloso que se comunicó con nosotros. Ahora sí, vamos a abrir el huequito, vamos a ver hasta qué hora estamos. Mi estimado por acá, DJ, me dice que ya está ahí nomás, no quiere dejarse abrir el hueco, pero yo le dije que yo le prometí a los oyentes que íbamos a abrir ese huequito, ¿verdad? Así que la cuenta de 3, 2, 1, abrimos el huequito de Jefferson Vera.

bendición, Dios me derrame muchas bendiciones para todos. Ahí está John López, muchísimas gracias.

quiero terminar aún. Quiero continuar, quiero seguir. Pero bueno, nos estamos despidiendo, señoras y señores. Sí, tenemos algo pendiente por acá. Sí, tenemos que ya cerrar la programación. Saluditos cordiales a todos aquellos que se estuvieron enganchándose ahí a la página de TikTok de DJ Jack Vera, la página de DJ Jack Vera. Saluditos cordiales para todos aquellos que también estuvieron llamando por las bonitas, por las maravillosas entradas. Saluditos para todos. Felicitaciones a los que ganaron. Por acá también, muchas gracias por haberme permitido ingresar a sus hogares, acompañarte tal vez donde quiera que vayas, ahí te subimos enviando los saluditos, y para los que no se pudieron comunicar con nosotros, no se preocupen, acá también estamos hablando a todos ustedes. Solamente quédense en el dial, no me vaya a cambiar, siguen las mezclas de Jack Vera, él va a continuar, yo me voy a tener que retirar. Saluditos inmensos y que tengan un excelente fin de semana. Argenis, por favor, repórtese. Argenis, por favor, repórtese. Tenemos algo pendiente con Jefferson Vera. Por favor, repórtese ahora. Nos vamos, señoras y señores. Suerte en ese campeonato. Ajá. Suerte en ese campeonato por acá, para el personal que ahí tiene un campeonato. Suerte para usted, besitos maravillosos.

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2: 16 horas, 45 minutos.
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13: 16 horas, 53 minutos.
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1: 17:22.
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2: 17 horas, 26 minutos.
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2: 17 horas, 51 minutos.
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11: Son las 6:00.
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2: 18 horas, 5 minutos.

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1: 18:39.
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13: 18:48.
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